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0: Ahí está el Bad Bunny. Se llama Efecto, sonando por acá con Mix Radio. A esta hora de la noche, 7:34 minutos. Ustedes saben que andan conectados con Mix durante todo el fin de semana. Mañana lunes festivo. Hoy se pueden estar tomando los drinkings. ¿Por qué no? ¿Ah? Chévere, ¿por qué no? Tomarse unos guaritos hoy. Una cerveza, eso sí, todo con responsabilidad. Usted va a ir a manejar y esa vuelta, no. Deje el carro en la casa. Pase en un carro de las aplicaciones. Y pásela genial. Estamos con toda esta música programada por ustedes al 321-820-1015. Estamos en modo Mix.
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0: Viene más canciones.

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1: Pilla. 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

Espero que ande muy bien. Fin de semana aún, el festivo está activo con Mix Radio. Soy Andrés Gallego, los va a estar acompañando un buen rato. Así que parchémonos juntos mientras ustedes andan ahí ya buscando planes para el día de hoy. Uno subiendo a Pance. ¿Cuántos subiendo a Pance esta hora? Quizás que van escuchando Mix Radio. Se pueden enviar ahí su reporte al WhatsApp 321-820-1015. Otros con ganas de hacer deporte, muchos trabajando, carros de plataformas, mis amigos los taxistas, todos los medios de transporte que están ahí activos. Va a pasarla muy bien, ¿ok? Quiero que se reporten quizás alguna canción, un clásico. Bueno, por acá voy a estar desbloqueando clásicos un buen rato. Así que actívense pues de una vez. 321-820-1015. La gente en el carro, en la casa, muchos trabajando. Normal, porque nos escuchan a través de Mix Radio Colombia, nuestra aplicación, desde otra parte del mundo. Y en otros países, lunes normal. Lunes de camello, lunes de chambeo. Así que bueno, repórtate ya mismo. Te voy a saludar ya, 321-820-1015. Repórtate pues. Soy Andrés Gallego, arroba DJ Andrés Gallego, por todas las redes sociales, en Instagram, en TikTok, arroba DJ Andrés Gallego. Por lo pronto, clásico del Rey Don Omar.

0: Venga, acabaron de enviar un reporte que andan muchas personas trabajando hoy, la verdad. Nos encanta eso. Que los que andan trabajando andan ahí activos con Mix Radio. Saludos para Héctor Becerra, que es uno de ellos. Por acá está Dani. Dani nos mandó un mensaje. Hola, Dani, ¿cómo estás?
1: Hola, Gallego, buenos días. Reportando sintonía del barrio Santa Fe. Hoy tocó trabajo.
0: Hoy tocó trabajo, dice Dani, el del barrio Santa Fe. Saluditos, Dani. Espero que estés muy bien. Un abrazo. Gracias por escucharnos siempre, 24-7. Dice por acá, Cristian. Hola, buen día, Gallego. Bendecido día para ti. Regálame, porfa. Ah, bueno, un clásico. Si viene por ahí en camino. Y un saludo a mi querida y hermosa dama Marjorie Cartagena, o Marjorie. Es que me escribió Marjorie. Yo creo que es Marjorie. Un saludo para Marjorie Cartagena, que está ahí conectada con Mix Radio. Un saludito de parte de Cristian. ¿Quién más? Rodrigo, dímelo, Rodrigo, ¿cómo estás? Un abrazo. Los festivos los disfrutas aquí con buenas canciones. Soy Andrés Gallego. Hoy ando desbloqueando clásicos, mi gente. Clásicos como este. Joel y Randy. Oh, esta mucha canción me encanta. Se llama Welcome to My Crib. Y suena muy bien aquí en mi.

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0: mañana. Cuéntenme ahí en el WhatsApp 321-820-1015. El lunes festivo con Mix Radio. Nos encanta acompañarte mientras estás ahí apenas despertándote, buscando el desayuno. Otros relajaditos ya en la chamba. Mucha gente trabajando hoy, para que vean. El lunes festivo, mucha gente trabajando. Y me han escrito la gente en Canadá activa con Mix Radio. Nos encanta eso. Y bueno, soy Andrés Gallego, feliz de acompañarte. Por acá está Santiago. ¿Qué nos dice Santiago? Vamos a ver qué mensaje nos manda Santiago. Nos envió una nota de voz. ¿Qué dice?
1: Dímelo. Benito, buen día.
0: ¿Cómo fue?
1: Buen día.
0: ¿Cómo vas?
1: A reportar sintonía desde aquí, desde Yotoco. Epa. Camilloso.
0: Epa. Muy bien, muy
1: haciendo
0: bien.
1: Haciendo horitas festivas.
0: Eso llega el
1: rutín. Con la mejor actitud.
0: Un abrazo. Venga, los que trabajan domingos y festivos en las empresas, pues les llega un botín, ¿no? Confirmen. Yo confirmo. 8:53. Me puedes seguir en todas las redes sociales, arroba DJ Andrés Gallego, arroba DJ Andrés Gallego, en Instagram, en TikTok como arroba DJ Andrés Gallego 1. Y obviamente todas las redes oficiales de Mix Radio, arroba Mix Radio Cali, en TikTok, en Instagram, en Facebook, en X, en nuestro canal de Kick, que ahí nos pueden ver y escuchar todos los días después de las 6 de la mañana. Un clásico.

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0: Te acompañamos en este lunes festivo. ¿Dónde estás? Quiero escucharte a través del WhatsApp 321-820-1015. Soy Andrés Gallego. Un abrazo para toda la banda que está ahí ya activa con nosotros. Carros de aplicaciones, los taxistas. Ahí la gente que está en la oficina hoy, los que están fuera del país y fuera de la ciudad. Y nos escuchan a través de Mix Radio Colombia, nuestra aplicación que la pueden descargar en su teléfono totalmente gratis. Hágale de una. Mix Radio Colombia.
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0: muy buenos temones. Vengo con clásicos de Divino, de Wisin y Yandel, de Chagui, de Jowell y Randy, mucho más aquí en Mix Radio.
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0: 9:58 en Mix Radio.
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buenos días, buenos días. Mix. Te acompañamos donde quiera que estés, siempre hay activos con Mix. Un abrazo desde la sucursal del cielo, Cali, Colombia. Soy Andrés Gallego. Estamos tocando buenas canciones, ¿ok?

están contando qué están haciendo en este lunes festivo con Mix Radio. De la sucursal del cielo te acompañamos. Saludos para Santiago, saludos también para Alejo, para John, para Maya.

0: Caballo, Junior Jane. Un abrazo para todos los que están ahí activos con nosotros, siempre 24-7 con Mix Radio, 10:44. Voy para el Miss WhatsApp, hoy lunes festivo con Mix. Desde Cali para todo el mundo, aquí te saludamos, ¿ok? ¿Quién anda por ahí? Hello, buenas.
1: Buenos días, Mix. Acá reportando sintonía del barrio de Zipaz. Y claro, acá sintonizada con la mejor, 101.5 y contigo.
0: Gracias.
1: Nada, pues aquí los que trabajan toda la semana y tienen la oportunidad de descansar domingo y festivos, pues uno se dedica a hacer aseo.
0: Sí, sí, sí.
1: Pero pues nada, no es. Igual se relaja uno después un ratico.
0: Es verdad.
1: Y aquí pues hoy que no está dando tanto sol, disfrutando con la mejor música, como siempre.
0: Qué chimba.
1: Con los mejores clásicos de mí. Saluditos a todos.
0: Saluditos. Bye. Clásicos como este. De la Yeezy, de la Ghetto. 10:45, lunes festivo con Mix Radio.

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3: 10:59 en Mix Radio.
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11, 10 minutos, ¿cómo están? Una hora más de muchos clásicos. Venga, quiero saludar a un panita cercano, mi hermano, mi brother, Donnie, que anda ahí activo con Mix Radio en su carro. Nos encanta eso. Que hoy, que me esperen en DAPA, mi gente. Manteles blancos por allá, por favor. 11, 11, pidan su deseo, mi gente.

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0: A mi gente, un abrazo. Buenos días, excelente clima desde la sucursal del cielo.
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0: dúo favorito, Zion y Lennox. Estamos recordando muchos clásicos en este lunes festivo con Mix Radio. 11:47, nos vamos acercando al mediodía de ese festivo. ¿Qué van a hacer de almuerzo? Cuéntenme. ¿Van a salir a almorzar por fuera? Cuéntenme ahí en el WhatsApp 321-820-1015. Los clásicos continúan.
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2: Ahora son las 11:59 en Mix Radio. 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

0: y por todo lado tienes Mix Radio de la ciudad de Cali. Soy Andrés Gallego, la música continúa.
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0: Los clásicos son de Mix Radio. Estamos recordando a Héctor el Father Yomo a esta hora, 1:36. Venga, me cuentan que iban para Pance esta hora. Me imagino las filas terribles, pero bueno, escuchando siempre Mix Radio. Saludo para Lady, que está ahí activa con nosotros. Victoria también. Saludo para Jorge. Bueno, mucha gente está ahora activada desde la sucursal del cielo. Para todo el mundo, este es Mix Radio.
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5: 1:57 en Mix Radio.

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6: 2:59 en Mix Radio.
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2: Ahora son las 3 de la tarde, 59 minutos en Mix Radio.

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10: 4:59 en Mix Radio.

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2: 5 de la tarde, 58 minutos en Mix Radio.
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12: 5:59 en Mix Radio.
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2: 6:59 en Mix Radio.
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